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2: Nicolás Pino insistió en avanzar con una baja de impuestos al campo. A mí me encantaría que las retenciones sean cero hoy. El presidente de la Sociedad Rural Argentina sostuvo que existe margen para reducir el derecho de exportación y destacó el dinamismo de las economías regionales y aseguró que el sector necesita reglas que incentiven la inversión y la competitividad.
3: Vos recorres las zonas productivas de la Argentina, ya sea en Buenos Aires o donde vos quieras, y ves una dinámica distinta. Y siempre me acuerdo de lo que me decía mi padre, que cuando vos andás por la ruta y ves mucho ida y vuelta de camiones, quiere decir que el país está moviéndose, pues los camiones llevan y traen cosas. Y eso se ve, eso cuando te toca andar bastante como andamos nosotros, eso lo ves. Así que veo posibilidades hacia adelante, un mundo demandante de lo que Argentina hace y unos argentinos que estamos a la altura de la circunstancia y podemos hacer frente a esa responsabilidad que nos piden, ¿no? Creo que todo se tiene que ir acomodando y ojalá el campo deje de ser como sector, que es el sector más competitivo y productivo de la Argentina, deje de ser el sector primordial. ¿Por qué me refiero? Digo esto porque hay otras cosas que están sucediendo y que ojalá más rápido de lo que pensemos, no es que se pongan a funcionar porque están funcionando, pero que ese funcionamiento derrame de manera más potente. Y ahí es donde vos apuntabas. La minería, la energía, un potencial bárbaro, vas al norte, toda la zona cordillerana, en Salta, en Jujuy, hay un ánimo impresionante. Estuve en San Juan en un congreso de minería y no saben la cantidad de gente y de empresas del exterior que están mirando al sector minero de la Argentina que empieza a desarrollarse, y eso es a lo largo de toda la cordillera. Quiere decir que la posibilidad está, las inversiones son grandes, los plazos son grandes también en esa actividad, pero entiendo que dentro de pocos años el campo va a seguir siendo, porque vos lo dijiste cuando empezamos a conversar, Argentina es campo.
0: Información general.
2: La legislatura de Chubut aprobó un proyecto de ley que restringe el uso de celular en las escuelas. La iniciativa, que salió casi por unanimidad, apunta a limitar la utilización de los dispositivos en el nivel inicial, primarias y secundarias. La legislatura de la provincia de Chubut aprobó un proyecto de ley que restringe el uso de celular en todas las escuelas del territorio. La iniciativa fue aprobada por casi unanimidad y apunta a limitar la utilización de los dispositivos en el nivel inicial, primario y secundario.
0: Deportes.
2: Messi Premio Princesa de Asturias de los Deportes 2026. El jurado de la Fundación Princesa de Asturias declaró a Messi el futbolista más exitoso de todos los tiempos y destacó que su trayectoria se caracteriza por un impacto deportivo excepcional y muy regular en el tiempo. Fue seleccionado entre 27 candidaturas y 12 nacionalidades y la ceremonia de entrega tendrá lugar el 23 de octubre en el Teatro Campo Amor de Oviedo, en España.
0: Hasta aquí.
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2: La legislatura de Chubut aprobó un proyecto de ley que restringe el uso de celulares en las escuelas. La legislatura de la provincia de Chubut aprobó ayer un proyecto de ley que restringe el uso de celulares en todas las escuelas del territorio chubutense. La iniciativa fue aprobada por casi unanimidad y apunta a limitar la utilización de los dispositivos en el nivel inicial y también secundario. La medida se inscribe dentro de una tendencia que ya adoptaron la Ciudad Autónoma de Buenos Aires y otras 8 provincias argentinas, además de países como Dinamarca, Noruega, Francia y Países Bajos.
0: Información general.
3: Información general.
2: El expresidente Macri celebró la aprobación de los pliegos de los jueces en el Senado. Tienen un rol clave, dijo. El expresidente se refirió a la sesión que tuvo lugar en la Cámara Alta antes de ingresar a la legislatura porteña, donde fue homenajeado por haber participado del 70º Campeonato Sudamericano de Bridge. Mauricio Macri se refirió a la polémica en torno a los pliegos judiciales que se trató en el Senado y celebró la aprobación de la totalidad, incluido el de Verónica Micheli, la candidata a la jueza que el presidente Javier Milei quiso vetar.
0: Deportes.
3: Deportes.
2: Claudio Úbeda habló por primera vez tras su salida de Boca. No fue un fracaso. El DT aseguró que tenía el deseo de seguir en el cargo. Los resultados finales terminan tapando muchas cosas buenas que ocurrieron, dijo. Claudio Úbeda habló por primera vez tras su salida como entrenador de Boca, defendió su trabajo al frente del equipo y consideró que su ciclo no fue un fracaso. Las condiciones en que pasó la salida nos duelen, sabíamos que teníamos muchas posibilidades y condiciones para seguir avanzando. En el mundo Boca, el resultado que se necesita permanentemente es ganar. Entendemos las reglas del juego y es lógico que se desencadene una situación así, dijo el DT de 56 años.
0: Hasta aquí.
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3: La muerte del indio Solari. Más de 70 cuadras de fila para despedir al ídolo en un masivo velatorio en Avellaneda. Más de 70 cuadras de fila en las inmediaciones del Polideportivo José María Gatica de Avellaneda. La emoción de una fanática del indio Solari durante el velatorio en Avellaneda. Es una leyenda, dijo.
4: Una persona muy importante para nosotras y para mi familia.
5: ¿Qué es tan importante para vos?
4: Nos acompañó en todo momento. En todo momento, sus canciones siempre estuvieron presentes en nuestra familia. En cada viaje, en cada sentarnos a tomar mate, crecí con un papá ricotero, bailando sus canciones.
6: ¡Vámonos redondo!
4: Soy una adolescente que tiene 18 años, siempre soñé con ir a ver al indio y saber que no voy a poder cumplir esos... No sé, se me destroza el corazón. Con sus canciones siempre nos acompañó. Sea donde sea, estando triste, estando contentos, enojados. Él es historia. Es una leyenda para todos.
7: Gracias.
0: Información general.
2: Información general.
3: En plena escalada de tensión, Villarruel advirtió sobre las campañas contra quienes piensan distinto. La vicepresidenta volvió a marcar sus fuertes diferencias con el Ejecutivo. Fue luego de la sesión del jueves en el Senado en la que desaprobó el pliego de una candidata a jueza que el oficialismo no logró desactivar. En plena escalada de tensión con el gobierno, tras la última sesión en el Senado, la vicepresidenta Victoria Villarruel advirtió sobre las campañas contra quienes piensan distinto en el gobierno.
0: Internacionales.
2: Internacionales.
3: Putin rechaza reunirse con Zelensky. La guerra sigue sin salida diplomática. Putin rechazó la propuesta de Zelensky de reunirse cara a cara para negociar el fin de la guerra, calificando la carta del presidente ucraniano de grosera y afirmando que por ahora no le veo sentido a una reunión mientras ordenó al ejército ruso seguir avanzando. Desde la perspectiva de Kiev, la carta busca demostrar ante la comunidad internacional que Ucrania sigue apostando a la diplomacia mientras deja en evidencia que es Rusia quien bloquea cualquier posibilidad de negociación.
0: Hasta aquí.
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3: Ernesto Sanz. Hay una enorme percepción de la corrupción a la opinión pública. Ernesto Sanz, ex senador nacional, habló acerca de la actualidad política y la alternativa republicana para el 2027.
4: Desde el costado de la política, la verdad que la política está pasando hoy un momento de mucha conflictividad. Mira, te lo voy a resumir en esto. Se están dando hoy en materia política tres variables en este gobierno que la verdad yo no las había visto jugar juntas desde hace muchísimo, muchísimo tiempo. Voy al punto. La primera variable es una insatisfacción social creciente. Algunos dicen que se ha estancado esa insatisfacción en las encuestas, pero la verdad ha ido creciendo y se ha instalado ahí como una insatisfacción muy, muy fuerte y de muchos argentinos. La segunda variable es la percepción de la corrupción. Esto no ocurría en los primeros tiempos del gobierno de Milei, al contrario, Milei supuestamente venía a combatir esa corrupción anquilosada, la famosa casta, pero hoy hay una enorme percepción de corrupción, hechos concretos que no vale la pena ni siquiera detallar. Y luego, la tercera variable es una altísima conflictividad interna dentro del gobierno, que se pretende disimular. Y hay fotos, pero la verdad, la conflictividad interna está a flor de piel. Estas tres cosas juntas, yo no las veía desde hace muchísimo tiempo. Si vos vas a la época de los Kirchner, había insatisfacción social en la última etapa, siempre hubo percepción de corrupción, por lo menos desde el año 2005, y nunca hubo esa conflictividad interna porque había unidad monolítica de conducción. Luego con Macri hubo insatisfacción al final, percepción de corrupción no tanto, no hubo, no. Y tampoco había dispersión o conflictividad interna, había unidad en la conducción. Ahora, las tres cosas juntas en un gobierno se dan ahora y yo no las había visto nunca y eso hace que la política...
0: Información general.
2: Información general.
3: Bruja, ¿no? Crimen de Agustina. Claro. Avanzan las pericias y crece la expectativa por las declaraciones de los acusados. La causa ya tiene dos detenidos. El fiscal Raúl Garzón anticipó que espera que Claudio Barrelier se recupere para avanzar con la indagatoria. Esta semana podría declarar su amigo Osvaldo Faceta. La investigación por el femicidio de Agustina Vega, la adolescente de 14 años asesinada en Córdoba, entra en una semana en una etapa decisiva. Mientras la fiscalía continúa incorporando pruebas científicas, testimonios e informes periciales, se espera que comiencen las indagatorias de los imputados y no descartan nuevas detenciones.
0: Deportes.
2: Deportes.
3: Argentina goleó a Honduras y ya piensa en Islandia. La selección argentina le ganó a Honduras por 2-0 en un amistoso preparatorio para el Mundial 2026. El próximo partido de preparación será el 9 de junio ante Islandia. La albiceleste hará base en Kansas City, debutará el 16 de junio frente a Argelia por el Grupo J.
0: Hasta aquí.
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3: Franco Colapinto dijo fue un desastre y una carrera muy aburrida. Ese fue el descargo de Franco Colapinto tras el Gran Premio de Mónaco. El piloto argentino no ocultó su fastidio tras finalizar 15º en el Principado, criticó las penalizaciones en boxes, los toques en la pista y apuntó contra la estrategia de Williams para taponar la carrera.
4: Ahí con el pit. Sí, creo que es algo de sistema, eso no es algo nuestro, obvio, que veníamos con el pit limiter, pero se ve que salta. Hay muchos pozos acá en la calle boxes y que pasa por eso. Pero nada, una carrera muy larga, la verdad que muy frustrante porque no salió nada. Largué bien, después tuve algún que otro ahí casi sobrepaso, pero es imposible pasar y después paramos temprano, perdimos dos puestos en la parada. Después no paró nadie y agarraron la bandera roja, cambiaron gomas con la bandera roja. Y en el relanzamiento me chocó Fernando, me hizo que lo choque a Hulkenberg, un desastre, ¿no? Y después yo choqué a Carlos, que venía lento en el medio de la pista. La verdad que una carrera muy frustrante, un fin de complicado, pero una carrera que podría haber oportunidades, pero como que no las aprovechamos y nada, da un poco de bronca, habrá que rever todo y volver mejor en Barcelona. Es un fin de semana bastante especial acá el de Mónaco y nada, con bronca por obviamente no haber tenido un poco más arriba.
5: En un momento cuando pusiste el neumático duro tenías muy buen ritmo, te venías acercando a todo, pero apareció Williams haciendo la famosa táctica de Williams, ralentando todo, y allí se empezó a perjudicar todo.
4: Sí, creo que es lo que hicieron el año pasado y lo que se puede hacer acá en Mónaco. Y creo que eso es lo triste de correr acá, ¿no? De que está muy bueno clasificar y todo eso, pero cuando llega la carrera no se puede pasar y un auto que va 4 segundos más lento por vuelta no lo va a pasar tampoco. Así que una carrera muy aburrida y especialmente frustrante, ¿no? Así que nada, una pena. Creo que obviamente habrá que rever cosas y entender un poco el porqué de algunas situaciones, pero bueno, intentaremos mejorar para el próximo.
0: Información general.
2: Información general.
3: Un proyecto de ley propone agravar las penas por pesca ilegal con cárcel y multas millonarias. La iniciativa del diputado Guillermo Michel busca incorporar artículos al Código Penal y reforzar castigos por extracción de lapsos de prohibición en espacios protegidos o mediante técnicas destructivas con agravantes vinculadas a embarcaciones extranjeras sin autorización. La presentación de este proyecto para castigar con elevadas penas la pesca ilegal procura ser una barrera más a la intensa depredación de estos recursos, ejercida especialmente por flotas extranjeras en aguas argentinas.
0: Internacionales.
2: Internacionales.
3: El Papa León XIV termina su gira por España con un mensaje político global. La Santa Sede anunció públicamente el viaje del Papa a España entre el 6 y el 12 de junio, recorriendo Madrid, Barcelona, Gran Canaria, Tenerife. En Madrid, León XIV pidió terminar con las narrativas polarizantes, lanzando un mensaje directo a los políticos más extremos del mundo. Un discurso que resuena en toda América Latina y especialmente en Argentina.
0: Hasta aquí.
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3: Kicillof se emocionó al hablar de la muerte del indio Solari. Es un día tristísimo para miles de ricoteros, entre los que me considero uno. Durante un acto organizado por el Ministerio de Mujeres y Diversidad, el gobernador se refirió al fallecimiento del músico popular. Nos deja las banderas de la verdadera libertad, la alegría y el futuro, y se lo notó muy consternado.
4: Pero, antes de abordar la cuestión, quiero decir, hoy es un día triste, obviamente, es un día tristísimo para miles y miles, cientos de miles de ricoteros, entre los que me considero uno, así que, porque despedimos hoy al indio, y la verdad que despedimos a un artista, pero despedimos sobre todo a un héroe argentino. Recién te escuchaba, Estela, y el cierre de las palabras que se dieron en la jornada, en la maravillosa, en la inmensa jornada del otro día, tiene una cita también del indio, así que es alguien que le dio lenguaje, que le dio poética, que le dio... que le dio una voz, que le dio voz a una generación, a varias generaciones de argentinos y argentinas, pero además nos deja banderas, ¿no? Nos deja banderas, yo lo resumo en tres. Una es de la verdadera libertad, la voy a llamar así, de la liberación. Otra es, por supuesto, de la alegría, y otra del futuro.
0: Información general.
2: Información general.
3: Ante la rebeldía de Patricia Bullrich, el gobierno ya activa un plan B en CABA y se alarga la lista de vices para Milei. La mesa política explora posibilidades por fuera de la dirigente que mejor mide del espacio en CABA, a quien consideran poco confiable. Los nombres para acompañar a Milei en 2027 ya comenzaron a surgir. Mientras Patricia Bullrich marca diferencias con el gobierno y en su entorno, dejan entrever que no tiene planes de conformarse con una candidatura en la ciudad de Buenos Aires, los libertarios comienzan a pergeñar un plan B para quedarse con el bastión que gobierna el PRO hace 19 años.
0: Internacionales.
2: Internacionales.
3: El Papa León XIV vendría a Montevideo en noviembre. El presidente argentino Javier Milei confirmó que el Papa León XIV planea realizar una gira latinoamericana que incluiría Perú, Uruguay y Argentina para finales de 2026. Para Uruguay es una noticia de enorme peso espiritual y diplomático. La última vez que un papa visitó Sudamérica fue durante el pontificado de Juan Pablo II, quien en 1987 recorrió la Argentina, Uruguay y Chile. El viaje aún no tiene confirmación oficial de la Santa Sede, pero la expectativa en la región es enorme.
0: Hasta aquí.
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3: Es solamente un acto formal. El presidente tiene que designar a Michelli como jueza, dijo Juan Carlos Maqueda. El ex juez de la Corte Suprema describió la instancia final como un mandamiento administrativo posterior al acuerdo del Senado y sostuvo que no debería interpretarse como un margen para reabrir una decisión ya adoptada en el proceso de selección.
4: Que el proceso de designación de los jueces está establecido en la Constitución. Y está establecido en la Constitución y marca una primera etapa que es el paso por el Consejo de la Magistratura. El Consejo de la Magistratura selecciona tres personas, se la eleva al presidente. En este caso el presidente pudo elegir a alguno de los tres, sí. La eligió a Michelli, a Verónica Michelli. El pliego cumplió con el mandato constitucional de pasar por el Poder Ejecutivo. Fue al Poder Legislativo a través del Senado. El Senado lo aprobó con la mayoría, requerida, claro. Y ahora falta una formalidad que es firmar la designación, que no está establecido en la Constitución. Es un acto formal. Es solamente un acto formal. El presidente tiene que designarla. Ya está expresada la voluntad constitucional del Consejo de la Magistratura, la voluntad constitucional del presidente de la Nación y la voluntad constitucional del Senado. Yo creo que el presidente tiene que actuar con razonabilidad en sí. Este sentido. O sea, no se puede dejar llevar por caprichos.
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2: Información general.
3: Reacomodamientos políticos en CABA. Patricia Bullrich se corre, Pilar Ramírez se afirma como pieza clave y también se hace una coalición de centro que explora fórmulas. Las preguntas que surgen son las siguientes. La mano derecha de Karina con Jorge Macri, Santoro con la Unión Cívica Radical y los armadores de la Ciudad de Buenos Aires ya están evaluando cómo ordenar la propuesta electoral, además la sorpresa que ha causado Miriam Breckman. Varios dirigentes porteños que buscan llegar a 2027 con un armado competitivo comenzaron a coincidir en un análisis sarcástico sobre el futuro de Patricia Bullrich. Dicen que no está para ocuparse de cuestiones como la BTV, la recolección de basura o el arreglo de veredas. La forma en que plantean sugieren que son palabras de la propia senadora. En su entorno aseguran que ya no le interesa competir por la sucesión de Jorge Macri, aunque evita lanzar una candidatura presidencial.
0: Deportes.
2: Deportes.
3: Fórmula 1. Kimi Antonelli ganó de punta a punta el Gran Premio de Mónaco, que tuvo 7 abandonos y varias interrupciones. Franco Colapinto no tuvo una buena actuación y terminó en el puesto número 15, mientras que su compañero Pierre Gasly ocupó el 7º lugar. Con apenas 19 años, Kimi Antonelli se quedó con una victoria descomunal en el Gran Premio de Mónaco de Fórmula 1 este domingo, hilvanando su 5º triunfo de manera consecutiva en la temporada gracias a este presente implacable. El italiano estiró la ventaja con sus perseguidores y comienza a escaparse en lo más alto del campeonato en el mundo.
0: Hasta aquí.
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2: ¿Quién es el segundo sospechoso detenido por el femicidio de Agustina Vega? Habló públicamente como testigo y después terminó detenido. Se trata de Osvaldo Facetá, de 47 años, un hombre que vivía en el barrio Cofico, donde la justicia sitúa el crimen de la menor. Por orden del fiscal Raúl Garzón, quedó arrestado y sería imputado por encubrimiento agravado. La justicia por femicidio de Agustina Vega sumó un segundo detenido por orden del fiscal Raúl Garzón. Fue arrestado Osvaldo Facetá, de 47 años, un hombre que residía en la vivienda del barrio Cofico, donde la justicia cree que Claudio Barrelier asesinó al adolescente de 14 años. Era considerado testigo de la causa, pero fue imputado por el delito de encubrimiento agravado.
0: Información general.
3: Información general.
2: Hidrovía. Preadjudican la concesión de la vía navegable troncal a Jan Nul Servimagnus. El Gobierno Nacional informó la preadjudicación del contrato de concesión de la vía navegable troncal y recomendó adjudicar la oferta a Jan Nul Servimagnus. El proceso entra ahora en una instancia de 7 días para eventuales impugnaciones antes de la adjudicación definitiva. El Gobierno Nacional comunicó la preadjudicación del contrato de concesión de la vía navegable troncal y recomendó adjudicar la oferta a Jan Nul Servimagnus tras la evaluación final de la licitación.
0: Deportes.
3: Deportes.
2: Simone Biles reveló que estuvo al borde de la muerte. Mi cuerpo se desplomó. La gimnasta estadounidense permanece en reposo tras una emergencia médica. Describió la vivencia como una de las más aterradoras de su vida y agradeció el apoyo recibido. Simone Biles, multicampeona olímpica de gimnasia artística, permanece en reposo luego de atravesar una emergencia médica que puso en riesgo su vida a comienzos de la semana. La atleta de 29 años compartió en su cuenta de Instagram una breve declaración sobre el episodio que la forzó a ser hospitalizada y la mantiene alejada de la actividad física.
0: Hasta aquí.
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3: La nueva derecha y la metáfora del padre estricto. Martín Lustó analizó el marco moral detrás del avance conservador. El economista lo describió como líderes como Milei, Trump, Bolsonaro y Bukele comparten un mismo patrón de valores y estrategias y advirtió sobre el impacto de instalar estos esquemas en el debate social y cultural.
4: ¿Lo que tienen en común? Bueno, esto que decíamos antes, son pro mercado ultranza. Para ellos el mercado es el orden natural. Son antiestado. Entonces les gusta bajar impuestos para después recortar gastos, son antirregulación, están en contra del aborto, están en contra de los movimientos LGBT, mano dura en seguridad. Y la pregunta es, ¿hay algo que hilvana todo esto? Porque parece un montón de puntos que no tienen ninguna conexión. Y hay un autor, que es George Lakoff, que en el año 2004 describió que detrás de todas estas posturas hay un hilo conductor que es un marco mental, es un marco moral, que cuando ese es el marco al partir del cual ponen a discusión todos los temas en la sociedad, si no te das cuenta del marco, te están llevando para su lado y debatís en sus términos. Es como que siempre jugás de visitante. Se dice, ¿cuál es el marco moral, el marco mental que hay acá? ¿Cuál es la concepción? Es la que decías vos, la de el padre estricto. Entonces, ¿qué es el padre estricto? El padre estricto considera este marco que el mundo es un lugar muy peligroso, donde los recursos son escasos y hay ganadores y perdedores siempre. Y que el padre estricto básicamente lo que hace es inculcar disciplina. Si es a los golpes, es a los golpes, pero tiene que inculcar disciplina. Lo que tiene que salir son hijos con carácter y disciplinados.
0: Información general.
2: Información general.
3: Primer cimbronazo por la reforma electoral. El gobierno intimará a empresas y sindicatos para renegociar 150 convenios colectivos. El secretario de Trabajo comunicará hoy lunes la obligación de readecuar los servicios vencidos en uno de los cambios más fuertes de la ley 27.802. Además, buscarán incentivar la creación del sindicato de empresas y sumar el salario dinámico. Con el decreto 407 publicado este lunes en el boletín oficial, el gobierno reglamentó la ley 27.802 de modernización laboral y avanzó con la instrumentación de cambios en el mundo del trabajo que desde la óptica de la administración libertaria van a derivar en la generación de empleo.
0: Deportes.
2: Deportes.
3: El DT argentino Lionel Scaloni dijo que no está al 100% en muchos jugadores en la selección argentina. Se recupera Nico Paz y ya piensa también en el amistoso con Islandia. Sin parate, la selección argentina retoma las prácticas tras la victoria con Honduras, con el foco puesto en el volante que se sumará a la par del grupo. Además, continuará con la evaluación de los que no están al 100% pensando en el Mundial.
5: No, todavía no, porque creemos que, bueno, tampoco quiero alarmar, pero bueno, no estamos al 100% con muchos jugadores y a lo mejor esa decisión no pasa solo por un jugador o por un central y vamos a esperar. Tenemos la oportunidad de otro partido más y de sacar conclusiones en lo que el equipo necesite. La desgracia del Flaco hace de que tengamos que replantearnos muchas situaciones que están pasando con los demás compañeros también y tenemos otro partido el martes y no nos apresuramos porque si nos apresuramos después a lo mejor puede ser una decisión errada, lógicamente. Una idea tenemos, pero no vamos a tomar una decisión hasta seguramente el partido del martes y ver cómo están los demás chicos, que eso es lo fundamental. Así que esa más o menos la idea y esperaremos.
0: Hasta aquí.
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3: Tras la polémica con el gobierno por su pliego, la jueza Verónica Micheli no asumirá hasta dentro de más de un año. El presidente no tiene la obligación de cumplir de inmediato con este trámite, que es uno de los pasos necesarios, pero no el único, para el nombramiento se haga efectivo. El tribunal, que irá a la magistrada, tampoco tiene toda la habilitación de la Corte Suprema de Justicia. A varios días de que el Senado aprobara el pliego de la jueza federal María Verónica Micheli, el presidente Javier Milei se encuentra todavía analizando sin firmar el decreto de su nombramiento formal, aunque de todas formas la designación quedará congelada hasta que se cumplan con varios requisitos previos que están en manos de la Corte Suprema de Justicia y del Consejo de la Magistratura.
0: Información general.
2: Información general.
3: La despedida masiva al Indio Solari quedó entre los funerales más populares de la historia junto a los de Perón y Evita. Historiadores y politólogos consultados por la prensa coincidieron en que la convocatoria se explica por un sentimiento de comunidad y pertenencia con un duelo compartido que desborda la lógica política y se apoya en una memoria afectiva de varias generaciones. La despedida del Indio Solari expuso el fenómeno para que historiadores y analistas desbordaran la lógica de un funeral y entre la zona de los ritos de pertenencia, miles de personas se reunieron en Avellaneda para homenajear a un músico al que varias generaciones convirtieron en memoria compartida e identidad colectiva, más allá de la política.
0: Deportes.
2: Deportes.
3: El velero argentino Matrero debutó con un triunfo en el clásico por Querroles en el Costa Azul. El yate de bandera nacional obtuvo una épica victoria en el tercer torneo náutico de la temporada de los grandes barcos de vela de las costas mediterráneas. La triunfante tripulación del elegante velero argentino Matrero de Rafael Pereira Aragón volvió a ser noticia en el mundo de la náutica internacional al imponerse en el transparente mar de la Riviera Francesa en el clásico por Querroles, disputado por 65 naves en torno a la paradisíaca isla homónima en el archipiélago de las llamadas Islas de Oro.
0: Hasta aquí.
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3: Revés para el gobierno. La Corte Suprema rechazó apartarse en la causa por el financiamiento universitario. El máximo tribunal desestimó un planteo del Poder Ejecutivo que buscaba apartar jueces que intervienen en la causa por la ley de financiamiento universitario. La Corte Suprema de Justicia le propinó un nuevo revés al gobierno de Javier Milei al rechazar una presentación del Estado Nacional en la causa que impulsa el Consejo Interuniversitario Nacional para exigir el cumplimiento de la Ley de Financiamiento de la Educación Universitaria y recomposición del salario docente.
0: Información general.
2: Información general.
3: La Libertad Avanza busca fortalecer la estructura bonaerense y ordenar la interna rumbo a 2027. Aún sin candidato definido, el sello trabaja en la apertura del nuevo local partidario en San Telmo, el Congreso Provincial para octubre y el vínculo con la militancia virtual también ya están en camino. Tras las elecciones de octubre de 2025, la provincia de Buenos Aires configura uno de los territorios de disputa en los que la Libertad Avanza se ve optimista rumbo a los comicios de 2027. Para eso, su armador, el diputado Sebastián Pareja, aspira a potenciar el armado territorial con una serie de actividades en las que combina la agenda legislativa con la partidaria.
0: Deportes.
2: Deportes.
3: Conmoción en la NBA. Murió Stacey King, el tricampeón de Chicago Bulls de Jordan, que pasó por el básquet argentino. El exjugador y entrenador, que se desempeñaba como analista deportivo, tenía 59 años. Su último equipo fue Atenas de Córdoba. La NBA y el mundo del básquet quedó en shock con la muerte de Stacey King, exjugador y tricampeón con los Chicago Bulls de Michael Jordan a los 59 años. La franquicia y la Liga Estadounidense de Básquet emitieron un comunicado confirmando la noticia, pero no se dieron a conocer las causas del fallecimiento.
0: Hasta aquí.
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2: Los argentinos detenidos en Libia denuncian una grave situación humanitaria. La activista del convoy rumbo a Gaza confirmaron estar aislados, sin información sobre su situación procesal y bajo presiones psicológicas. El portal Noticias de América Latina y el Caribe Nodal informó que María Paula Jiménez y Lucas Ezequiel Aguilera, los argentinos detenidos en el este de Libia durante una misión humanitaria con destino a Gaza, lograron comunicarse en las últimas horas con sus familiares. Relataron que están en huelga de hambre y algunos de ellos en huelga seca. Los activistas mendocinos, ambos directores de investigación de Nodal e integrantes del convoy en calidad de personal médico, le expresaron a sus familiares que tanto ellos como sus compañeros continúan aislados e incomunicados pese a los problemas de salud que padecen varios detenidos.
0: Información general.
2: Máquez aseguró que el presidente Milei no está obligado a firmar el nombramiento de la jueza Micheli. En medio de la polémica, el ministro de Justicia aclaró que el presidente tiene la facultad de designar a la magistrada luego de la aprobación en el Senado, pero no una imposición constitucional. Cuando se considere que es el momento oportuno, se firmará el decreto, dijo. El ministro de Justicia, Juan Bautista Máquez, aseguró que el presidente Javier Milei no está obligado a emitir el decreto de nombramiento de la jueza María Verónica Micheli. Cuando se considere el momento oportuno para garantizar el servicio de justicia, se firmará el decreto de nombramiento. El Senado habilitó al presidente, pero no lo obligó, aseguró el funcionario en diálogo con la prensa.
0: Deportes.
2: Mundial 2026. La cruda confesión de Ronald Koeman al hablar sobre la enfermedad de su esposa en la previa del Mundial 2026. El entrenador de Holanda se refirió a la salud de Martina, quien se encuentra bajo tratamiento. La ilusión de que pueda viajar en un partido también se hizo presente. En la previa del partido amistoso que afrontará la selección de Países Bajos ante Uzbekistán en Nueva York, en la antesala del Mundial 2026, el entrenador Ronald Koeman habló en conferencia de prensa y se refirió a la dura enfermedad que transita su esposa Martina. El técnico de 63 años explicó que su mujer no viajará a Estados Unidos para acompañarlo debido a un tratamiento que está recibiendo, pero dejó la puerta abierta en caso de que su equipo llegue a la final.
0: Hasta aquí.
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